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5: Hay una amiga muy especial que está escuchando esta canción. Amiga. Marica, ya.

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1: 21:33.
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0: Son las 22 horas.
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1: Los 20 más escuchados. Un super tema de Airbag. Extrañas intenciones.

La música más importante del planeta suena aquí. Arcángel y María Becerra. 5 para las 12.

0: Dale, bailamos. Es un excelente hit. Bad Bunny y DTMF. Debí tirar más fotos.
1: Cosas que extrañan los que se van disfrutando.

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1: 22 horas, 30 minutos.
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0: Son las 23 horas.
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7: El programa sigue su marcha y los temas van ocupando su casillero. Este es otro puesto de los 20 más escuchados. Sean Bray, Alex Kra y J

pasado muchos días, pero estamos nuevamente juntos en los 20 más escuchados. La Joaquí, Alan Gómez y Ghosty DJ, Bandida.

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1: 23 horas, 30 minutos.
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En los más escuchados, Lola Índigo, María Becerra y Villano Antillano. La reina.

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5: Luke Ra y Elvis Crespo.

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0: Ei, parou, segura. Tem cerveja aí?
1: Tem.
0: E tá gelada?
1: Tá.

Ay, el final llegó. Bueno, quiero agradecer por tu compañía. Chao, febrero. Y gracias a ustedes por estar siempre. Soy Facundo Pizarro y nos encontramos la próxima semana. Gracias y bendiciones.

0: 0 hora, 7 minutos.
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1: 0 hora, 33 minutos.
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0: Es la 1 de la mañana.
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1: La 1 de la mañana, 33 minutos.
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0: Son las 2 de la mañana, 2 minutos.
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1: Son las 2 de la mañana, 32 minutos.
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0: Son las 3 de la mañana.
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6: José de las Heras, Quero Flow.

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1: Son las 3 de la mañana, 32 minutos. Una pausa.

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0: Son las 4 de la mañana.
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1: Son las 4 de la mañana, 30 minutos.
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0: las 5 de la mañana.
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chicos, ¿ustedes saben quién nos invitó acá? ¿Eh? ¿Vos? Es así. Salud, ¿eh? Sí. Había luz y entramos.

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1: Son las 5 de la mañana, 31 minutos.
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0: Son las 6 de la mañana, un minuto.
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1: Son las 6 de la mañana, 34 minutos.
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0: Son las 7 de la mañana, 2 minutos.
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1: Son las 7 de la mañana, 32 minutos.
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0: Son las 8 de la mañana, 2 minutos.
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1: Son las 8 de la mañana, 32 minutos.
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0: Son las 9 de la mañana, 2 minutos.
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Hola, ¿qué tal? ¿Cómo les va? Sean ustedes bienvenidos a un nuevo programa de Señor 80 Retro aquí en la radio número 1, la que vos elegís. Este es el programa retroviral más escuchado del país. Estamos en más de 100 emisoras de radio compartiendo la música retro de varias décadas, 60, 70, 80, 90 y 2000 también. Compartimos con vos estos sonidos en este programa que dimos en llamar Señor 80 Retro. Mi nombre es Marcelo Lefe, me dicen Señor 80 y vos te podés comunicar conmigo a través de WhatsApp solamente, no llamados telefónicos, WhatsApp solamente al 342-4227-285. Estamos en Santa Fe Capital haciendo este programa para ustedes, 342-4227-285. En tu WhatsApp quiero que me digas quién sos, dónde me estás escuchando, qué localidad, qué estás haciendo. Contame lo que quieras, pedí un tema y dedicáselo a la persona que vos quieras, ¿ok? Dale, comenzamos. Señor 80 Retroviral, este programa comienza de esta manera.

Houston, I Wanna Dance With Somebody. Y otro de los temas que más pide la gente es los Village People. En aquella época, los Village People los bailábamos y nos mirábamos de costadito diciendo, mire cómo lo baila este el tema. Y vos viste que los muchachos en esa época nos cargábamos fácil, como al día de hoy, te debo decir, ¿eh? WhatsApp 3424-227-285. 3424-227-285. Atención, enfermeros, enfermeras de la provincia de Santa Fe, de provincias vecinas de la República Argentina también, están invitados a participar del Encuentro Nacional de Enfermería en Santa Fe. Ingresá a www.saludlibertad.com.

0: nuevamente por FM Dinámica 96.9 MHz en Esperanza los domingos desde las 11 de la mañana mientras prepara el asadito. Se escucha los mejores retro que pueda escuchar en toda la región. Adelante, Marcelo, un abrazo, gracias.
1: Hola, querido amigo, ¿cómo andás? Che, muy buena la radio, la estuve escuchando toda la tarde, realmente fantástica, las mejores músicas, los mejores recuerdos. Damos gracias a tener a alguien como vos, que nos brindás esta oportunidad de volver a escuchar aquellos viejas épocas y esos recuerdos que nos llevan el alma de alegría, más en estas épocas. Así que no es más que para felicitarte y agradecerte por estar ahí. Ojalá te tuviéramos los 365 días del año, pero sé que eso no es posible. Pero me alegra que estés del otro lado brindándonos este momento de alegría.

Te digo que no es, o no da para estar 365 días del año haciendo el programa de radio y acompañándonos. A veces suelo ser muy denso. Señoras, señores, muchísimas gracias por esos mensajes, por las muestras de afecto. Son ustedes todos muy amables. Un abrazo inmenso a la distancia para todos aquellos que nos están escuchando en todo el territorio nacional, en la República Argentina, digo. Un abrazo para los amigos de Honduras, de Ecuador, de Guatemala, de Chile, a los hermanos chilenos que nos están escuchando. Muchísimas gracias también a mis queridos amigos y compatriotas bolivianos, paraguayos, uruguayos, todos hermanos, hermanos. Por más que a veces discutimos sobre fútbol, por ahí en algunas otras cosas nos ponemos de acuerdo. En el fútbol no puede ser. Señoras, señores, seguimos compartiendo muchísimos mensajes y WhatsApps, muchísima música. Los WhatsApp, recuerden ustedes que si están fuera del país tienen que agregar 549, ¿sí? 549 y después el número 3424 227-285 549-342-4-227-285. Seguimos escuchando la mejor música aquí en Señor 80 Red.

0: Operadores están ocupados. Aguarde un momento, por favor.
1: Eso no va más. Calentate un poco. Toda la gente tiene que hablar como hablo yo, ¿viste? Inseguridad, quiero seguridad, quiero justicia. ¿Qué justicia? La justicia tenés que hacer vos, tenés un fierro. Te roba alguien, lo haces cagar. Yo vengo acá porque yo me la aguanto, no tengo ningún problema. Traigo un fierro encima y el que viene se me cruza, lo hago mierda. Viene un guacho, pum, le pego un tiro, listo, otra cosa. Matalo, hijo de puta. Y uno que saben, agarra coima. Coima y nada más. Y se acabó el problema, ¿viste? Y viene la policía y te hago a la policía, te la hago mierda también, porque la policía tiene la culpa, ¿viste? El pueblo se tiene que armar, ¿viste? Viene un toro, pum, matalo. Viene la policía, matá a la policía también, porque la policía son todos cómplices. Todos coimas. Matalo ese guacho. El perro que muerde una vez vuelve a morder otra vez. Y el chorro que roba una vez vuelve a robar otra vez, ¿viste? Saco así, mato al chorro, mato al juez y mato a la policía. Ojalá que salga al aire.

Vamos a hacer una pequeña, muy pequeña pausa, pero ya regreso con más de esto que dimos en llamar Señor 80 Retro. Este es el programa retroviral número uno del país. Aquí tenés la mejor música retro de los años 60, 70, 80, 90 y parte de 2000 también está incluido aquí en este programa. Mi nombre es Marcelo Lefe. Vos me podés decir Marcelo o como quieras, ¿eh? Comunicate conmigo a través de WhatsApp. Solamente WhatsApp al 3424-227-285. Estamos haciendo este programa en Santa Fe Capital, en la República Argentina. Un abrazo para todos. Ya vuelvo con más de la mejor música retro.

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1: Son las 9 de la mañana, 36 minutos.
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vez en programa. Estamos haciendo Señor 80 Retro Viral, el programa retro número uno del país. Muchísimas gracias nuevamente a las más de 100 emisoras que están emitiendo este programa de Señor 80 Retro. Mi nombre es Marcelo Lefe. Ustedes se pueden contactar conmigo a través de WhatsApp. Solamente WhatsApp, no llamados. Estamos en la República Argentina. Para los amigos del exterior que nos están sintonizando, están tomando nuestra señal, un abrazo enorme. 3424-227-285. Recuerden agregar o anteponer el 54 a nuestro número si están en el exterior. 3424-227-285. Lo que se está yendo son los B-52 con el Love Jack, una versión mixada, extendida, muy buena para bailar, ¿no? Muy buena para bailar. Bueno, muchísimas gracias por estar sintonizando Señor 80 Retro. Y este es el sonido de Yes, Owner of a Lonely Heart, un temazo, señoras y señores. A subir el volumen, que aquí la música continúa.

están? Programa Retro Señor 80. Les mando un saludo y bueno, todas las tardes cuando no es posible los escucho conectado acá por FM 88.9 estilo en Tres Isletas, Chaco. Les mando un saludo, muy bueno el programa y bueno, cualquier tema musical de los 80 que esté en programación vendría bien para escucharlo. Saludotes enormes, soy Javier y bueno, saludos para todos los oyentes del hermoso programa.

0: compañía. WhatsApp 3424-227-285. Este es el sonido de Wang Chung.
1: 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Deja de mentir, no, y empezá a decir la verdad.
0: Sí, sí, sí, así como lo escuchaste, Wang Chung. Dance Hall Days, esa es la pronunciación correcta. Y ahora el sonido de los videokicks. ¿Recordás? El pájaro loco from space. Aquí lo tenés. Good Pickers from space, videokicks. Esto es Señor 80 Retro.

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pausa de este espacio. Es otra media hora aquí en Señor 80 Retro Viral. Ahí estabas escuchando a The Traveling Wilburys con 100 White Car. Otro de los temas que vos podés solicitar aquí, aquí en esta emisora, que los operadores seguramente van a estar muy contentos y agradecidos con que se los pidas. Otro de los temas que suena aquí en Señor 80 Retro. Este es el programa, como te digo siempre, retroviral, porque aparecemos en más de 100 emisoras del país. Así, claro, casi al unísono, aunque pueden diferenciarse en algunos horarios en distintas ciudades. Señoras y señores, seguimos escuchando la mejor música mientras llegamos a la pausa. Y esta es la agrupación Trío. Y el tema, aburridísimo, pero nosotros en aquel entonces nos encantaba. Da, da, da. Escuchalo, subí el volumen.

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2: Son las 10 de la mañana, 13 minutos.
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En aquella época había publicidades. Las publicidades estaban armadas por jóvenes, pasadiscos o DJs. Ellos eran verdaderos artistas que mezclaban o enganchaban ritmos, porque no existían las computadoras. El Señor 80 te presenta Los Enganchados Más Pedidos.

Ok, estamos escuchando las estrellas en 45, estrellas en 45. Este megamix lo podés escuchar en cualquier lado, lo podés descargar para escucharlo seguramente en tu celular, en el auto, en tu casa, en donde quieras que estés. Estrellas en 45, te lo recomiendo, está muy bueno. Estás escuchando Señor 80 Retro, este es el programa retro número uno de la República Argentina y por suerte ya estamos ingresando en otros países de habla hispana, así que un abrazo a todos los hermanos que permiten que este programa se difunda en distintos lugares, en Guatemala, en México, en Chile, en Perú, en Ecuador, en Bolivia, en Paraguay, en Uruguay. Bueno, muchísimas gracias a todos, ¿eh? Espero no olvidarme ninguno. Señoras, señores, vamos a escuchar The Temptations, aquí también en Señor 80.

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1: Bien, señores, seguimos, señoras también, ¿eh? Seguimos en programa, seguimos haciendo Señor 80 Retro, el programa retro viral número uno de la República Argentina. También estamos saliendo en otras, en otros países, en otras localidades. Un saludo para los amigos de México, Venezuela, Perú, Guatemala, Honduras, Chile, Bolivia, Uruguay, Paraguay. Y tantos, y tantos. Espero no olvidarme ninguno, recién se quejaban de que me olvidé. Seguimos en programa.
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1: Mire, la verdad es que la opinión de él la voy a meter en una cuenta de ahorros.

de los temas que vos podés pedir aquí en esta emisora y en este programa, claro está. Mi nombre es Marcelo Lefe, te podés comunicar conmigo a través de un WhatsApp 342-4227-285, y este sonido que te estamos invitando a compartir es el sonido de Jackson 5. Vos recordás que una de las voces de Jackson 5 cuando recién arrancó era el pequeño Michael Jackson, de Jackson 5, los cinco hermanitos Jackson. Aquí en este tema, Shake Your Body, otro de los temas que suena en Señor 80 Retro.

0: Acá tenés tu música retro de finales de los años 70, en realidad mediados de los 70. Estamos compartiendo a The Jackson 5, uno de los grupos que marcó historia. Y claro, cómo marcó historia, que de aquí salió la formación solista del incomparable, del único, del gran Michael Jackson, que también lo conocemos nosotros, y que tanto lo queremos y amamos. Señoras, señores, seguimos compartiendo la mejor música, pero me parece que vamos a cambiar de década. De los 80 nos pasamos a los 90, ¿te parece bien?
1: Día Marcelito Lefe, te escucho desde Salta, de los Valles Calchaquíes. Mando un beso grande a mi querido pueblo San Carlos. Me llamo Vane y...

querés contarme, querés enviar algún saludo, querés pedir algún tema en especial, si lo querés dedicar a alguien, todo me lo contás por WhatsApp, no llamados, no llamados. 3424-227-285, estamos en Santa Fe Capital para Alto Contenido Producciones, haciendo este

hacer, que te iba a decir cómo tenés que hacer para participar del Congreso de Pediatría que se va a realizar aquí en la ciudad de Santa Fe Capital. Es muy simple. Envías un WhatsApp al 342-4227-285, que es el WhatsApp de este programa, y ahí te pasamos toda la info. Estudiantes de enfermería, estudiantes de medicina, enfermeros, médicos, licenciados en enfermería y todas las personas que trabajen en el área de la salud pueden participar. Sí, envía un WhatsApp aquí a Santa Fe, 342 es nuestro prefijo, 4227-285, y podés anotarte, inscribirte para participar del Congreso de Pediatría que se va a llevar adelante aquí en Santa Fe Capital. Hacelo ahora. Nosotros hacemos una pausa y ya regresamos con más de esto que dimos en llamar Señor 80 Retro.

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1: Son las 10 de la mañana, 46 minutos.
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0: Un ambiente sin ruidos, sin pausas y con la energía puesta en seguir sonando bien después de cada

estás escuchando. En este principio de bloque es el dúo británico Tears for Fears con su tema Shout en una versión remixada. Dúo británico, te decía, que cultivó la música New Wave allá a principios, bien a principios, 81-82, en la década del 80, ¿ok? Estaba formado por un dueto, Kurt Smith y Roland Orzabal, que formaban parte de esta banda Tears for Fears. Surgieron a principios de los 80, como te decía hace instante nada más, con otras bandas como Duran Duran, Depeche Mode y Spandau Ballet. Ahora vamos a escuchar el sonido de esta chica, de esta intérprete tan bonita que es Taylor Den. Aquí lo tenés en Señor 80 Retroviral, el programa retro.

Taylor Dane, sonando aquí en Señor 80 Retro, Tell It To My Heart. El tema de Taylor Dane, díselo a mi corazón. Todos esos que sientes, díselo a mi corazón. Dice Taylor Dane que se ve que ha sido engañada en alguna oportunidad. Y vos, ¿fuiste engañada en alguna oportunidad alguna vez? Coméntamelo al 3424-227-285. ¿Algún caballero que haya sido engañado, traicionado por un amor? 3424-227-285. Ya algún día, si tengo 3 o 4 horas, te voy a contar algunas de mis historias de desamor. Ok, se pueden comunicar conmigo a ese número de WhatsApp. Grabate un audio, envíamelo. Un audio grabado, WhatsApp. Solamente WhatsApp, no llamados telefónicos. 3424-227-285. Atención, artistas de las distintas provincias de la República Argentina, si quieren participar del premio Los Notables aquí en Santa Fe Capital, Los Notables a la cultura, al arte, ustedes lo pueden hacer en cualquier rama del arte que te desempeñes o que te expreses, ¿eh? Tenés que enviar tu dossier con fotos, historias, link de videos a losnotablessfe@gmail.com. SFE por Santa Fe, losnotablessfe@gmail.com. Ahí envías todo tu material para que te tengamos en cuenta. Seguimos escuchando la mejor, de la mejor, de la mejor música retro.

Aquí estamos escuchando el Roadblock en Señor 80 Retro. Roadblock, otro de los temas que podés pedir también aquí en esta emisora, no solamente en la radio, ¿eh? WhatsApp 3424-227-285. Saludos totales a todos los hermanos de distintas nacionalidades que nos están escuchando, todos de habla hispana. Muchísimas gracias por estar ahí. Vamos a escuchar, este es el sonido de Soft Cell, Tainted Love, una versión extendida, versión mixada, pero seguro te va a gustar. Esto es Señor 80 Retro.

0: Hola Marcelo, un cariño enorme para toda la gente de Señor 80 en todo el país. Desde Cadena Regional 105.9 Alcorta, Estela Beatriz Ledesma a cargo de la dirección de la emisora.
1: Hola Señor los 80, ¿qué tal? Buenas noches. Estoy escuchando su música, muy buena música me parece, y le deseo mucho éxito mientras me estoy haciendo una salsita de fideo. Acá solo escuchándolo a ustedes y bueno, solo la música y acá ya en un ratito ya saco la salsa y empiezo a comer. Después le cuento cómo siguió toda la comida, la cena. Bueno, y quisiera que me pase un tema de Lugar del Silencio, el tema es Los Duendes. Bueno, le mando un abrazo, que tengan mucho éxitos.
2: Bueno, acá en el estudio nos quedamos pensando en qué será salsita de fideos, ¿no? Debe ser salsita para los fideos. Bueno, de todos modos no importa. Muchísimas gracias. Después contame cómo te salieron esa, cómo te salió esa salsita con los fideos. Nos das hambre, lo que nos das apetito, porque nosotros estamos haciendo el programa en horarios del mediodía para compartir con ustedes. Señoras, señores, seguimos haciendo Señor 80 Retro, Los Héroes del Silencio, te lo paso después, porque no puedo cortar a Sister Sledge con este gran tema. He's the Greatest Dancer, un temazo en Señor 80.

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1: Buen día, Marcelito Lefe. Te escucho desde Salta, de los Valles Calchaquíes. Mando un beso grande a mi querido pueblo San Carlos. Me llamo Vane y me encanta tu programa. Pásame un temita porfis de los 90. Te escucho por FM La Voz San Carlos.

Muchísimas gracias a los amigos, dueños, operadores de emisoras, locutores, que envían saludos, más que nada al programa Retro. Envían saludos a todos los oyentes de las distintas emisoras de todo el país, de las más de 100 radios en donde estamos saliendo. Por suerte, muchísimas gracias por el aguante, amigos, ¿eh? Muchísimas gracias por el aguante. Nosotros llegamos, te decía, al final de otro bloque. Vamos a hacer una pequeña, muy pequeña pausa y ya regresamos con más de la mejor música retro. Tenemos los años 60, 70, 80, 90 y 2000 también en un compendio de música en este programa que dimos en llamar Señor 80 Retro. Mi nombre es Marcelo Lefe, no te vayas.

0: Son las 11 de la mañana, 22 minutos.
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6: Esas naves espaciales van a salir de la atmósfera, se van a remontar a la estratosfera y desde ahí elegir el lugar a donde quieran ir. De tal forma que en una hora y media podemos estar desde Argentina, en Japón, en Corea o en cualquier parte del mundo.
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qué buen sonido, ¿no? Qué buen recuerdo aquí en Señor 80 Retro, el programa retroviral que vos elegís en esta radio, que es la número uno. Mi nombre es Marcelo Lefe. Te podés comunicar conmigo a través de WhatsApp 3424-227-285. Colocalo así, agendalo así en tu celular. Ponés Señor 80 Radio, así no te equivocás. Señor 80.

Encuentro Nacional de Enfermería o del Congreso de Pediatría que se va a realizar aquí en Santa Fe Capital, se pueden comunicar por este WhatsApp, por el que di del programa, 3424-227-285, o pueden ingresar a nuestro portal de salud en internet, nuestra página www.saludlitoral.com. Seguimos escuchando la mejor música retro. Acá llega el sonido de Imágenes Alteradas, Imágenes Alteradas, así se llama esta agrupación. Es un tema que te va a gustar. Yo, el consejo, te sugiero que subas el volumen. Dale.

0: Hola Marcelo Lefe, buenas noches y estamos saludándote desde Santa Regina, aquí en el noroeste de la provincia de Buenos Aires, desde FM San José 104.9. Soy Jorge Leani, el director de la radio, y mandarte un saludo a vos y a todas las radios que toman. Señor 80, Señor 80, ese hermoso programa que siempre compartimos aquí todos los domingos en nuestra emisora. Abrazo grande, como te digo, desde Santa Regina, en el noroeste de la provincia de Buenos Aires, es un pueblo muy pequeño, para todos los oyentes también de Señor 80, ese gran programa. Abrazo.
1: Muchísimas gracias a mis queridos amigos de las distintas emisoras radiales, dueños, operadores, locutores, productores, muchísimas gracias por hacer posible que Señor 80 Retro sea el programa viral número uno del país.

escuchados porque no me pongo de acuerdo si son entre 130 y 135 todavía, ¿eh? Pero bueno, viene bien, más de 100 radios en todo el territorio nacional. Seguimos escuchando este programa. Mi nombre es Marcelo Lefe. Me dice el Marcelito, me encantó. Un oyente me encantó y me dice, hola Marcelito Lefe. Bueno, la van este de Salta, creo que era, ¿eh? Un saludo enorme, muchísimas gracias. Ustedes se pueden comunicar vía WhatsApp 3424-227-285.

Qué buen tema, ¿eh? El sonido de Bad Boy Blue. Your Woman, tú eres esa mujer, y la canción sigue, y yo soy el hombre. Claro, un tema romántico en una balada linda de medio tiempo que la hemos bailado, ¿por qué no? La hemos bailado allá por los 80. Señoras, señores, ustedes se pueden seguir comunicando con nosotros vía WhatsApp, no con llamados telefónicos, sí, vía WhatsApp al 3424-227-285. Aquí tenés a Paltimora sonando también en Señor 80 Retro, el programa retro viral número uno del país, con el Tarzan Boy. Ustedes lo saben, ¿no? A ver cómo lo hacen, dale. Mándame tu Tarzan Boy por WhatsApp, grabate un audio, envía el saludo y dedícaselo a quien vos quieras.

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1: Buenas noches, señorita, les habla Pablo Emilio Escobar Gaviria. En este momento les tengo noticias, una buena y una mala. La buena es que les tengo un negocio, la mala es que tienen que escoger ya la decisión. ¿Cuál es la decisión que deben tomar? Están invitadas este fin de semana a la Hacienda Nápoles, viáticos pagos para que disfruten de un plan, señoritas. Sí, señoras, todas van a gozar de mi presencia y van a estar conmigo disfrutando de un excelente plan, muy acogedor, y tomando unas copas de vino. La segunda opción es no ir, y si ustedes no llegan a ir, le mato a su mamá, a su papá, a su abuela, y si su abuela ya está muerta, la desentierro y se la vuelvo a matar. Así que ustedes toman esa decisión. Espero en 45 minutos la respuesta. Muchísimas gracias, les habla Pablo Emilio Escobar Gaviria.
2: El otro día me quise hacer el romántico con mi mujer, ¿viste? Ella estaba acostada mirando televisión y me la aparecí desnudo. Me paro en el marco de la puerta y le digo: mi amor, mirá, no tengo calzoncillo. Y me dice ella, mirá lo que me contestó, dice: mañana te la uno, déjame echar las pelotas.
3: No, no.

Muy bien, así estamos llegando al final de otro segmento de media hora, de otro bloque aquí en Señor 80 Retro Viral. Espero que te estemos haciendo compañía con buena música, con la música que a vos te gusta. Ahora se viene en la otra media hora una tanda muy movidita como para bailar, para divertirte, para subir el volumen, para escuchar tal vez rock and roll, algunos temas clásicos y demás. Señoras, señores, no se vayan porque me hacen poner como loco. Mira, me pongo como loco. No se vayan porque ya regresamos. Ya regresamos, mi nombre es Marcelo Lefe. Ahí se comunican por WhatsApp 3424-227-285. Recordá, 342-427-285. Agendame así, Señor 80 Radio, poné si querés y me vas a tener en contacto en tu WhatsApp. No llamadas, no te vayas.

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1: Son las 11 de la mañana, 56 minutos.
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2: 12 horas, 2 minutos.
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0: hombre que publicó un anuncio en internet que ponía busco esposa, y cuando abrió la bandeja de correo electrónico al día siguiente, la bandeja saturaba 3.500 emails y todos decían lo mismo: llévate la mía.
1: Un saludo desde aquí, desde Icaño, al este de la provincia de Catamarca. Mi nombre es César Baitará, desde la 95.5 FM Litium, para Señor 80.
2: Ya regresamos rápidamente al último bloque de Señor 80 Retro, al bloque final. Arrancábamos con Betty Boo. Where Are You Baby era el tema, el nombre del tema de Betty Boo. Y ahora aquí tenés a Class Action con Weekend. Un tema versión extendida, un original mix, le dicen los DJs. La verdad es que la versión está muy buena de este tema. Señores,

0: Es lo que me decís, que querés que cambiemos la música. Bueno, vamos a cambiar la música. Gente que se está comunicando con nosotros por WhatsApp 3424-227-285. Esta es la música de Clash Action, Weekend, lo que se está yendo debajo de mis palabras, pero cambiamos, giramos, hacemos un cambio 180 grados para encontrarnos con este, que es un sonido súper conocido. Subir volumen.
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¿Sabes lo que me pasa cuando escucho esta música? Se me pone la piel de Faisán, pero qué buenos temas, ¿no? Susan Vega, Tom's Diner, es el tema que está sonando en este momento. Y vos lo podés pedir, no solamente este programa, Señor 80 Retro, sino en esta radio también. Esto es Susan Vega, nosotros vamos a cambiar, seguimos cambiando la onda porque nos dicen ¡esa música no me gusta, señor locutor! Bueno, aquí tenés, cambiamos la onda. A ver, ¿qué te parece esto? ¿Lo reconoces? ¿Lo recordás? ¡Dímelo, dímelo, dímelo! 3424-227-285.

Atención, estudiantes de enfermería, de medicina, enfermeros, licenciados en enfermería, médicos y personal ligado a la salud que quieran participar de el primer congreso de pediatría en Santa Fe. Se viene este año, se viene y vos podés participar. Atención, personal ligado a la salud, trabajadores de la salud y estudiantes de alguna carrera correspondiente a la salud, se pueden inscribir y participar del congreso de pediatría que se va a llevar a cabo en la ciudad de Santa Fe. Atención, para más información podés ingresar en nuestro Facebook, nuestra página es Salud Litoral, o bien en nuestro portal de noticias www.saludlitoral.com, o bien por WhatsApp a este número 3424-227-285. Cambiamos, ahora sí, cambiamos la onda. Música nacional.

0: 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Definitivamente muy felices y contentos de poder estar ya enlazados con ustedes a través de Radio Hola 98.9 FM. 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

0: amor, ya no queda nada. Señoras, señores, nos volveremos a encontrar. Hasta aquí llegamos. Este es el final de Señor 80 Retro Viral, el programa retro viral número uno del país. Gracias, muchísimas gracias a las más de 100 emisoras que están transmitiendo este programa. Mi nombre es Marcelo Lefe. Hasta aquí llegué. Aquí me despido. Nos volveremos a encontrar. Mucha suerte.
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1: 12 horas, 35 minutos.
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0: 13 horas, 2 minutos.
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Hola, ¿qué tal, mis amigos? Bienvenidos a todos para esos corazones rotos y los corazones que, bueno, ahí están inundados de muchísimo amor. Hola, Índigo, con Luis Fonsi para abrir el programa de hoy. Así estamos, con el corazón en la mano. Todo para vos, Eva, sí.

Tremendo, tremendo, tremendo, tremendo, tremendo el programa de hoy. Venimos con esas ganas de pasarlo muy bien, de disfrutar de cada una de estas canciones. Muchísimas canciones.

qué lindo, amigos. Aquí nos reencontramos. Bienvenidos a aquellos que se van sumando de a poquito. Llegamos con este Sin Límites. Vamos a pasarla bien y con buenos sonidos. Por eso aquí ya llega Bad Bunny con Bomba Estéreo para seguir juntitos disfrutando de buena música en este Sin Límites. Bienvenidos a todos. Ojitos lindos.

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un poquito de Becky G también con Bailé con mi ex. Reiki Sech también sonaban ahí con 5 estrellas. Recién estamos en el comienzo de este programa. Recién estamos en el comienzo de este Sin Límites y ya disfrutando de buenas canciones. En Instagram, en Facebook, en Twitter, ahí me encontrás como Pablín Jaime o arroba Pablín Jaime. De esa manera estamos en contacto. Y también para contarte que podés enviar un WhatsApp a través del 3492-6038-35. 3492-6038-35 y también desde ahí estamos en contacto. Ahora Miranda con Catriel y esta versión de Don. Bienvenidos.

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Flow de FMK, en serio, aquí con Ray, una buena combinación que se da y regalándonos la gira. Mucho ritmo para ponerte a mover ahí, me encanta. Tremendo, amigos, venimos en este Sin Límites. 3492 60 38 35 para que envíes tu mensaje y suene bien.

arroba Paulín Jaime, y desde ahí también estamos en contacto. ¿Viste qué fácil? Bueno, dale que seguimos. Así de fácil seguimos también. En el límite de hoy con Chano, con Lucra. Nunca nos fuimos.

Y aquí están los sonidos de Babasónicos que presentan el corte Mimos son Mimos de su último álbum. La banda argentina sigue adelante con la presentación del último álbum, Trinchera, que fue lanzado en el año 2022. Y que en esta oportunidad lanzan el corte Mimos son Mimos. Trinchera que ella cuenta con 5 estadios Movistar Arena, totalmente sold out en la ciudad de Buenos Aires, y una extensa gira que los llevó por Latinoamérica, Estados Unidos y Europa. Después de la difusión de los cortes La Izquierda de la Noche, Bye Bye y Anubis, llega el momento de Mimos son Mimos, para sonar en todas las radios del mundo. Hablamos también de Non Palidece, que grabará un álbum de clásicos anterior. Atención, continúa con su gira de verano y se preparan para la grabación de su disco de clásicos en Jamaica, nada más y nada menos. Bien por Nonpa, que de esta manera estará grabando

West Coast, Tú Me Quieres, se llama esto, y es lo nuevo que ha comenzado a girar. El cantante chileno empezó el año con nuevo lanzamiento. Se trata de Tú Me Quieres, un reggaetón que ya está disponible en las distintas plataformas digitales. El artista, que estará sobre el escenario de Viña del Mar, ha estrenado su más reciente creación, Tú Me Quieres, pero bien lejos. La frase que lanza Polima West Coast en su nueva canción, la primera de este 2023, y en la que abre el que se espera sea un prolífico año que reafirmará sin duda todo el éxito obtenido en los últimos 12 meses. Tú Me Quieres es un título sugerente de una canción de desamor que mantiene el fiel estilo rítmico que caracteriza ya sus composiciones y que cuentan con el flow y el sello único que lo ha llevado a ser reconocido.

Completamos para hablar del lanzamiento de Big One junto a Emilia y Callejero Fino. El productor argentino presenta junto a Emilia y Callejero Fino el tema En la Intimidad. Este es el primer lanzamiento de lo que parece ser un ciclo llamado Crossover. Big One que posteó, ¿qué les pareció? ¿Qué crossover no puede faltar? Los leo. Inmediatamente las respuestas se colmaron de sugerencias por parte de sus seguidores, sugiriendo invitados. ¿Estarán presentes en los próximos crossover? Lo sabremos prontito. O sonarán prontito aquí en este Sin Límites. Por ahora nos quedamos con esto. Big One, acompañado de Emilia y Callejero Fino, en la

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1: 13:46.
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0: Daddy Duki con París, aquí sonando también en este bloque. Atrás dejamos a Pink con Never Gonna Not Dance Again. También Trueno y G.I.D. con Lo Tengo para abrir este bloque. Estamos con todo y te acompañamos. Y por supuesto, hay recuerdos, como siempre, dale.
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0: Nos vamos al año 1988, el álbum Carrusel de esta tremenda banda de nuestro rock nacional. Hablamos de Los Enanitos Verdes, sonando en el recuerdo con...

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1: 14 horas, 11 minutos.
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Manuel Turizo para abrir este bloque aquí con La Bachata. Ahí estás cantando y me encanta. Disfrutamos así, de esta manera, de este nuevo Sin Límites. Tenemos más canciones, más éxitos por delante para compartir con vos, claro. En las redes sociales, Instagram, Facebook, Twitter, ahí me encontrás como Paulín Jaime o arroba Paulín Jaime. Desde ahí también estamos en contacto y así lo pasamos muy, pero muy bien. ¿Querés más?

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Es tu momento. Y tu oportunidad de contactarte con nosotros. Interactuamos. 3492-603835. Facebook. Sin Límites con Paulín.

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1: Recomendado esta semana lo tenemos a los hermanos Mau y Ricky, que sorprenden con nuevo single. Han estrenado este primer sencillo del 2023 titulado Miami o Miami. Con su nuevo y muy anticipado sencillo, los artistas venezolanos que están listos para llevar el calor de Miami a todas las esquinas del mundo, y con él brindan una antesala a lo que se espera del reconocido dúo durante el resto del año. Miami ya se encuentra disponible en todas las plataformas digitales. En anticipación del lanzamiento, Mau y Ricky ya han estado causando furor a través de sus redes, acumulando más de 20 millones de impresiones solo en TikTok, en Instagram, mostrando la creatividad del tema, así como las reacciones del impactante video de sus padres Ricardo y Marlene Montaner, y sus amigos J Balvin, Camilo, Manuel y Julián Turizo, Dana Paola, Alex Oyer y Lola Índigo. Este tema, que se mantiene fiel al sonido con el cual Mau y Ricky han logrado consolidarse dentro de la industria de la música latina, pero esta vez el dúo le agrega un giro, un poco de picardía y diversión. La canción fue producida por John the Producer, Andrew Kiddos y Ricky Montaner, compuesta por los mismos Mau y Ricky. Con esto nos quedamos porque se convierte en el recomendado de esta semana. Mau y Ricky, Miami, sonando, vamos.

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0: Towers, que ahí te dejan bebiendo sola en este caso. Bueno, sonando en el comienzo del bloque, donde traemos novedades, así que atentos ahí.
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0: 34 92 60 38 35, envías tu mensaje y aquí suena bien fuerte esa canción que tenés ganas de escuchar justamente en este momento, ¿por qué no? Como esto que ya llega también, otro de los elegidos, Nicki Nicole, Frío.

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Aquí vamos con novedades para contarte. Se unen Maluma y Marc Anthony. Han vuelto a unirse, esta vez para lanzar esta canción inédita, La Fórmula, la cual ya está disponible junto a su videoclip. La Fórmula es una exquisita salsa en la cual los artistas se deleitan con la fusión de sus extraordinarias voces. Una letra que conquistará a todos los corazones que no han encontrado la fórmula para superar a un amor. Y un pegajoso ritmo también que pondría a bailar a todo el mundo. Este nuevo track, que formará parte de la próxima producción discográfica del superastro colombiano, fue escrita por Juan Luis Londoño Arias, o sea, por Maluma, por Marco Antonio Muñiz, o sea, Marc Anthony, Sergio George, Edgar Barrera, Kevin Mauricio Jiménez, Brian Snyder, Justin Quiles y René David Cano. Tras la exitosa colaboración en la versión salsa de Felices los Cuatro, nació una amistad entre ambos colegas. Amante de la salsa desde su niñez, Maluma quedó con la idea de algún día volver a trabajar con Marc Anthony en una canción. Y bueno, y aquí están juntos para regalarnos esta novedad. Se llama La Fórmula y aquí lo tenemos también para compartir con vos. Maluma, Marc Anthony presente, sonando en este Sin Límites. Vamos.

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1: 14:49.
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1: Eras una vez los Farlópez en pleno apogeo y jolgorio. 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
1: 15 horas, 13 minutos.
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0: bueno esto de Morat con Juanes, ¿eh? Te pone a cantar al toque. 506 presente para abrir este último bloque, así es.
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0: Recta final del Sin Límites de hoy, pero ahí estamos, ¿eh? Disfrutando de cada una de las canciones que quedan por delante. Estás a tiempo de enviar tu mensaje de 3492-6038-35, 3492-6038-35 para estar en contacto. Llega Miley Cyrus, presente con esto que me encanta, ¿eh? Último corte de difusión de su último material, Flowers.

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2: Piensa ahí, yo sí que entré.

Éxtasis, Manuel Turizo con María Becerra también sonando, ahí girando a pleno también. Junio, Maluma, Shakira con Ozuna y Monotonía. Grandes canciones en el final de

Pero nos vamos siempre con la promesa de regresar aquí pronto para seguir disfrutando de muchos éxitos, de buenas canciones aquí en tu radio. Punchi Punchi del Bueno, como siempre, introducimos ahí en el final. Lo tenemos a Cristian Montesino en la edición. Lo tenemos a el señor Fernando Zavala, nuestra voz en off. Quien les habla, Paulín Jaime, para todos ustedes. Ha sido un placer reencontrarnos en esta edición y vamos por más. Da Hole con esta versión de Mid Heart Love Parade. Gracias. Y será hasta la próxima. Quédate ahí porque la programación en tu radio.

0: estuvimos junto a vos, con esos momentos de distensión y entretenimiento. Momentos que solo vivís acá en tu radio. Por eso nos vamos a encontrar en la próxima edición. Esto fue Sin Límites, con Pablín Jaime. Y claro, gracias por haber estado ahí. 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
1: 15 horas, 39 minutos.
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1: 16 horas, 1 minuto.
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2: 16 horas, 32 minutos.
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0: 17:01.
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Muy bien, comenzamos. Sí. Llegamos para hacerte muy, pero muy buena compañía. ¿Cómo están todos? Bienvenidos a esta propuesta musical que siempre traemos desde este medio de comunicación para hacerte muy, pero muy buena compañía. Y con todos los éxitos del momento vamos a estar acompañándote. Señoras y señores, soy DJ Mono Gustavo Rincón. Así estamos. Larguísimo, lo dice Arling. Bueno, estamos en la radio para acompañarte, por supuesto, como te contaba anteriormente. Estamos arrancando nuestra edición. Señoras y señores, llegó el 300. Edición número 300 ya de Radio Mix. Vamos a estar con toda la música que salió recién. Reciencito, toda la tendencia de este otoño-invierno que ya se avecina. Ya están llegando los adelantos de las artísticas invierno y bueno, ya están llegando los días fríos, fríos de verdad. Toque. En esta primera hora, como siempre, venimos con todos los éxitos, el bailantero, con todo el cachengue, todo lo que se baila ahora, en las discos, en los pads, viste, que vas a un boliche, vas a un 15, te pasan todo esto, te encontrás con una tanda de todo esto, seguramente también, y te pones a bailar en los principales boliches con todo lo nuevo de cachengue, recaté, Sigue vigente también esas canciones reconocidas.

0: Bueno, estamos arrancando, estamos en la primera hora. Como siempre, en la segunda hora venimos con todo el cachén y la música, todo el chingui chingui en el comienzo de la segunda hora. Luego terminamos de ahí para arriba con la fiesta retro imaginaria que siempre te traemos. Música de los 80, 90, siempre salimos algo con algo retro, Quiero saludar a toda la gente que está del otro lado enganchada habitualmente, como lo hace siempre, esos amigos, colegas de radio, directores de radio, aquellos negocios que tienen prendida la radio también. Bienvenidos a esta propuesta número 300. A primera y a los 10. El número 300 llegó, Radio Mix. Después de un tiempo, la verdad, qué placer estar con la gente que está del otro lado. Siempre es ese aguante de cada edición, durante la tarde, la noche, el fin de semana. Bueno, la verdad, gracias. Estamos de festejo prácticamente con esta edición número 300 de Radio Mix.
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1: Venimos con todo, por supuesto, bien arriba en esta edición número 300 de Radio. Radio Mini. Y el guarachero. El chaqueño guarachero, ¿eh? Ahí estamos. Amor salvaje pasado por aquí.

0: Uno de los temas que forma parte del ranking Radio Mix.
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0: Venimos con música de otoño, invierno ya. La temporada que se viene. Y nosotros ya estamos estrenando todas las versiones nuevas, por supuesto, de la buena música que estamos poniendo, ¿no es cierto? A alguno le gusta, a otro no. Lógico, es así. Pero tenemos de todo, ¿eh? La segunda hora venimos presentando todo el otro estilo que traemos y terminamos con el otro.

0: la música que pega para esta temporada de invierno, ¿viste? Cuando vas a algún lugar, decís, pongan algo, loco, quiero bailar. Y esto viene como piña. En invierno la música es arriba, ¿eh? Acá chingue, por ahí como para el verano. Pero esta música para el invierno, decís, hoy hace frío. Entrar al boliche hace frío. Y bueno, te ponen esto y ya el panorama empieza a cambiar totalmente.
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0: Vamos. Le metemos con esta vocecita, una de las voces más lindas, por cierto, una de las mujeres más lindas que tiene el país. Lo presentamos. ¿Lo dejamos? María Becerra, suena.

0: los 300 programas de radio, Radio Mía. Bueno, ¿cómo pasó el tiempo? Tremendo. La verdad que es un gusto, como siempre, venir a la radio y acompañarlo a todos ustedes. Y, por supuesto, disfrutar de esta propuesta, que es solo una entrega musical. Y le traemos canciones bailables.
1: Yo sé que te gusta.
0: Programa musical, ¿sí? Hablado, presentado y de alguna manera en compañía con aquellos que dicen, bueno, qué noticia. Basta de Milei, basta de esto, basta. Oye, quiero escuchar música nomás. Y algo modo disco. Y llegó Radio Mix, y llegó esto, y llegamos nosotros, y vinimos a acompañar.

bienvenidos a todas las radios del país. Son muchas las radios que nos retransmiten y nos permiten estar. También estamos en otros países también. No estamos en calle de otro país. Estamos allá. Así que le mandamos un saludo grande para todos los amigos. Por supuesto, a la gente de Venezuela. Estado de Barinas, y estamos ahí. Ya lo nombramos, ¿sí? No, ni hablar. Hay que contarle dónde estamos, estamos en la esquina, estamos en la esquina. Venezuela, la gente de Estado de Barinas, le mandamos un saludo grande a todas las radios. Así que nos escuchan a través de Felina y Stereo. Estamos en Riobamba, 98.1, Ecuador RG Radio.

0: Gustavo Mendiele.
1: Siga.
2: El pasado a las 6.
1: Uy, qué clásico, ¿eh?
2: Como acordaron
1: a esta hora. Estamos bien arriba con la radio.

0: Sigue, sigue, cantalo, dale.
1: ¡Qué temazo!
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0: Qué buen tema, No da para, no da para sacarlo, Entramos en el set del loco de Radio Mix, bailando directamente, ¿Cómo vinimos hoy? Vinimos como querías. Con todo.

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1: 17:41.
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0: Hay de todo. ¿Qué pasó con los Tyrian? ¿No hay más Tyrian? O era una moda. Temporada de carnaval, ¿no? Bueno. Una música ligera que se acerca y que nos deja esta canción que todos conocen y que todos quieren cantar. ¿Cómo dice?
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0: Tremenda canción. No, buena, buenísima. Dale.

0: en Radio Mix 600. Ay, ay, ay, música ligera.
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0: Nada.
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0: Nada más queda. Quédate, sumate, subí el volumen y ponete a bailar, dale.

0: este clásico. Oye, oye, traicionera. ¿Cómo andes? Lo dejo. La versión tremenda, ¿eh? La escuchamos un ratito. Este tributo. Vamos a cantarlo, dale.
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0: Super cover para cenar esta hora y en este programa número 300 de Radio Mix en el aire.
1: Gustavo Membiele.
0: Vamos. Estamos bien arriba y por supuesto estamos en Facebook e Instagram como DJ Mono Gustavo Rincón. Así me vas a encontrar, ¿eh? ¿Lo seguís? ¿Te quedás con nosotros? ¿Formás parte de esta comunidad de amigos? ¿Eh? Dale, enganchate, sumate. Instagram, DJ Mono Gustavo Rincón. Eso somos nosotros, eso. Pero eso, ¿eh? Hay gente que le gusta también, obviamente, ¿no? Claro.
1: Estamos bien.
0: Bueno, estamos en Radio Mix. Escucha esto. Nada más y nada menos que ese clásico. Ese dance de aquella época. En esta new versión. Vamos a meterle más. Bien arriba, dale, sube el volumen. Porque llegamos para acompañarte, dale.
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0: Y te me gusta.
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0: Un poquito de cachengue de Ogria, por supuesto, las novedades y también aquellos reconocidos de bailado y ocupado. Esos lugares, sí, ocupando esos lugares, esos primeros lugares del ranking Radio Mix, están sonando acá en Radio. En tu radio favorito.
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0: en la edición número 300.

0: Qué lindo volver como siempre a la radio acompañado de todos ustedes que están del otro lado, trabajando con frío.
1: Sí, ya sé, hace frío.
0: Pero unos matecitos, un poquito de música y si nos ponemos a bailar un poquito mejor. Estamos en la previa también del fin de semana. Por ahí decimos el fin de semana y estamos el domingo saliendo en la radio, en la Compacto. Estamos, por supuesto, seguro que está sintonizando los domingos en todo Santa Fe, ¿eh? En la República Argentina, a través de la 90.

en todas las radios de la República Argentina decimos Buenos Aires también. Hay muchas radios de Buenos Aires que nos retransmiten. Nos vamos para Posadas, nos vamos para Rafaela, Santa Fe, Chaco, Corrientes. A la gente de Corrientes quiero mandar un saludo grande, que son fieles de hace mucho tiempo ya. Son grandes amigos ya. La gente de Misiones, Córdoba, ni hablar Córdoba. En Córdoba capital estamos a full, como siempre. En todo Córdoba. Estamos en Freire también, Trubria. Bienvenido a Family Libertad, la gente también de Radio Nuevo Horizonte. Estamos en la 99.9 Argentina. Eso es en Córdoba capital.

5.7, la gente de Villa Gesell, ¿eh? No hay playa ahora, pero bueno, sí, está la playa, no hay balneario, ¿eh? No se están bañando, una palabra, ¿sí? Hace frío. En Entre Ríos le mandamos un saludo grande a toda la radio de Entre Ríos, a la gente de Wally Guay, Dani Fenocchio, gran amigo, ¿eh? A Guillote Mix, Radio Star, El Salvador, para Julio Pinto le mando un saludo grande, la gente de Colón, La Paz, Radio City, Federación, a la gente de Federación, que escucha la radio también, la gente de San Jaime, el amigo Roda, la carnicería de moda, le mando un saludo grande, el amigo Roda, ¿eh? Como siempre. Urdina Ray, FM Ciudad 97.9 y todas las radios que compone esta cadena, cadena internacional de radios. Santa Fe, bueno, todas las radios, ¿eh?

estamos en Ushuaia, Cadena Fueguina. Para Diego le mando un saludo grande, Diego, el titular de esta radio, ¿eh? En Privied en 89.9. Y muchas radios que no hemos nombrado, son muchas, la verdad, son tantos medios de comunicación que se retransmiten a través de estas radios que hemos nombrado, y por ahí le mandamos un saludo grande. Nada, de verdad, gracias de verdad a todos por dejarnos.

sonando y cantando una de las voces reconocidas totalmente, ¿eh? Ella es Thalía. Nos trae esta versión nueva. Sonando acá en Radio Mix, edición número 300, para ir cerrando ya. Lo dejo. Bueno, dale, lo dejo. Pausa y ya venimos. No te vayas, que hay mucho más. 300, Radio Mix.

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2: 18 horas, 12 minutos.
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Ya arrancamos, por supuesto, la segunda parte. Ahí estamos un poquito, de meneguito de movimiento perreo fan, Bueno, estamos comenzando la segunda parte de la primera hora de radio. Ahí estamos. Bien, vinimos con todo, tremendo, estamos con el Lucra, estamos con Paulo Londra.

Cierto, lo es. Pero bueno, estamos anticipando que estamos llegando ya a las 300 programas, 300 ediciones de esta locura que arrancó allá no sé cuándo, no me acuerdo bien la fecha la verdad, pero bueno, sí, precisamente podemos decir que en época de pandemia, cuando todo estaba netamente no podés salir, hacer radio de tu casa y todo lo demás, ahí comenzábamos nosotros, me acuerdo de eso, me acuerdo.

con la gente, ¿sí? Y poner un poco de música y demás para no perder el ritmo, y por supuesto también para estar ahí en movimiento, ¿eh? Porque ay, que está encerrado, deja joder. ¿Qué época, lo? Sí, ya pasó, ya está. Creo que ya fue, digamos, no aparezca ninguna cepa, ningún virus, nada. Que otra vez encerrado. Y bueno, otra vez vamos a hacer radio, ¿qué va a hacer? Vivo y todo lo demás. Ahora hay más tecnología, guarda, Hacemos radio, hacemos streaming, hacemos de todo ahora. Antes con la camarita, buscábamos una camarita, viste, de la web, de esa baratita nomás, y salíamos ahí. Ahora no, ahora está todo power, todo bien arriba, todo online. Todo ahí, inteligencia artificial, una cosa de loco, Las radios ya son mediante inteligencia artificial. Me dijeron que no es tanto, Pero bueno, nosotros estamos en vivo ahora. Por 1000 noches más y por 1000 más ediciones.

Mirando la nueva versión de Radio Mix, ahí te aburra, pasaba ya y ya se despide Airbag. Ahí te aburra por mil noches. Tremendo clásico para meterle, por supuesto, buena onda y todo el ritmo musical que hemos traído para el día de hoy también. Por ejemplo, algunos clásicos como este, mientras suena en esta primera hora todas las canciones

0: esta hora Inner Circle. ¿Lo dejamos? Dale, lo dejamos. Suena tremendo.
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0: clásico tremendo, pero es momento de música nueva esta hora, bueno, vamos a cambiar un poquito, después venimos tal vez en la hora de los clásicos con estos y tantos otros que tenemos preparados para el día de hoy. Edición 299 en tu radio.
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0: Arrancamos nuestra pista. Pista cachengue. Es momento. Llegó la hora. Quiero bailar con vos, Quédate en sintonía. Estás en la radio. Estás en la radio del momento. La radio que te acompaña siempre. Dale, subí el volumen. Dale. Donde vayas. Vas viajando en el camión, en el auto, vas por la ruta. Justo te enganchaste con la radio. Uy, qué buena radio. Dale, le mando un saludo grande como siempre a todas las provincias. Y amigos que hemos cosechado en este tiempo con Radio Mix. Sí, todas las radios. Medios de comunicación, los canales, también las plataformas.

0: Le metíamos un poquito de cachenga y taogria para acompañarte con buena música, también con palabras a esta hora, Bienvenido a toda la gente que está enganchada a través de la radio desde, bueno, de un montón de lugares, a través del receptor. Gracias de verdad, y nos prendemos a seguir bailando y por supuesto metiéndole todas las canciones más bailadas de esta temporada otoño 2026. Temporada de frío, fresquete, algunos días tranquilos también, tranquilo con el frío nada más, Se presta como para estar así modo no tan abrigado, pero bueno, hay días que sí, claro. Vuelve camperón, el gorrito. No he visto bufanda todavía, me parece. Por lo menos acá en la zona donde nosotros estamos, en la radio. Yo creo que el sur sí ya está. Todo el año, ¿no? Le mandamos un saludo grande para todos los medios de comunicación allí en el sur de nuestro país. A toda la gente también que nos sintoniza y que nos retransmite también en otros países, le mandamos un saludo grande también, Vamos.
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0: Algunos minutos para ir a la pausa comercial del final de la primera hora de radio. Nos vamos a quedar bailando para luego. Pausa y venimos con todo luego, Venimos, explotamos la radio, tiramos todo el cachengue, suena alguna que otra musiquita, que nos estamos pasando ahora, en la segunda hora, y terminamos con la retro como habitualmente lo hacemos desde hace ya 299 programas.

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3: 18 horas, 44 minutos.
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1: Muy bien, pasado por aquí, parte de la nueva, lo queríamos presentar, lo queríamos pasar y que también lo escuche. Manero, el malo.
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1: Uy, Axel. Axel Kicillof. No. No canta. Qué locura, loco, ¿eh? Y sí, te voy a amar. Lo vamos a cantar acá un ratito. En esta versión cuarteto con esta gran banda, no podía ser de otra manera que no pase por la edición 300 de Radio.

vamos a cantar y vamos a cantar y vamos a cantar y vamos a bailar también. Bueno, ahí ya. Listo, ya está. Se bajó la térmica, se fue el cuarteto, se fue la fiesta, se fue la joda. Llegó la otra joda.

0: Vamos a meterle con los terroristas. Dos. Bueno, la canción se llama Sí con los terroristas. Y la versión tribal es una versión, por supuesto, bien arriba. Una versión lista para detonar ese corazón bailando. Se usa mucho en las clases. Las clases que damos de Zumba. Listo en la clase de Zumba. ¿Por qué no? ¿Por qué no? Un nuevo emprendimiento. Clase de Zumba. Clase a full, por supuesto, esta hora. Y metemos más canciones a esta hora para seguir sonando en este otoño. Y clásicos de clásicos. Vos sabés que estoy desde hoy me estoy chocando este tema acá, por ejemplo, entre las bateas que voy recorriendo, voy pasando. Tengo este, por ejemplo, ¿Alguna vez lo bailaste?
1: Mira lo que se avecina.
0: Se llamaba Cereje.

la segunda fase de la segunda hora, claro, sería algo así, ¿no? Vamos a redondear. En el último bloque. En el último bloque tiramos canciones retro latinas. Dale, armamos algo latino después. Dale, dale, no te vayas, quédate porque hay muchísimo para después, ¿eh? Vamos a recordar todas las canciones que en algún momento bailamos y que seguimos bailando en alguna que otra fiesta retro cuando nos toca, ¿eh? Este me gusta, es Marama. Quiero presentarlo.

0: metemos bien arriba, por supuesto, toda la música que está agregada. Poquito tiempo nos queda para terminar este bloque y arrancar con la retro, ¿eh?
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0: Vinimos con toda la fiesta, por supuesto, 300.

Así como vinimos, por supuesto, metiéndole cachengue y joda al comienzo de Radio Minchi, nos vamos bailando de este bloque y venimos con la retro. Nos vamos bailando, nos vamos haciendo el transito, nos vamos moviendo. Y por supuesto, en Radio Minchi 300. Suena. El último bloque. Pausa. Y ya venimos.

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2: 19 horas, 26 minutos.
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7: 19 horas, 30 minutos.
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comenzamos a bailar un poquito bien arriba. Qué buen tema. Viste cuando decís, no lo saqué, jale. Jale ahí. Como yo. Todas las canciones del momento sonando hoy en este nuevo horario. Segunda parte.

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0: Ya será el momento. Lo guardamos un poquito para después. Tal vez. Nos preparamos para recibir todas las canciones que tenemos preparadas para levantar hoy. Este bloque, viste que es onda de todo un poquito. De todo un poquito metemos esta hora. Entonces, ¿por qué no ir levantando de a poquito? Pero no tanto, un poquito. Me gusta esta parte porque comenzamos a vivir haciendo palmita con la Euge. Queremos saludar a toda la gente de las provincias, pero especialmente en este momento a los amigos de Córdoba.

0: Laura, somos Radio Mix, un cachingue, joda. Se arma la joda, Se arma el trencito loco. La pista explota en este momento porque tiramos más canciones. Bueno, dale, dale, vamos, vamos.
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0: Me vas a encontrar como DJ Mono Gustavo Rincón en Facebook e Instagram, ¿eh? Estamos en Instagram también. ¿Querés sumarte? Bueno, ¿dónde vamos? Tiramos las mejores canciones. Dejamos cicatrices. Pensa

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Perreo en la Luna. Ahí está sonando acá en Radio, Radio Mix de otoño, o super otoño, para cerrar este bloquecito. Luego hacemos una pausa, venimos con la retro, terminamos la edición 299 y nos vamos por donde vinimos, ¿eh? Dale. Mega hit. Pausa y ya venimos.

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5: 20 horas, 5 minutos.
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0: gente, por supuesto, la última partecita de Radio Mix.
1: Arriba.
0: Comenzamos a mover desde otro punto musical con Latinos. Clásico de los 2090 y algo más, ¿eh? Bienvenidos, señoras y señores, ¿cómo estamos? ¿Cómo venimos? Con este fresquete.

Suena el gato volador, qué clásico, por supuesto, para recordar que aquel gato volador. ¿Existió el gato volador, sabían? ¿No? Han volado gatos por... Volaban los gatos de la mesa cuando estaban comiendo la comida, ¿eh? Había gato volador, viste, esa era una, ¿eh? entre tantas otras.

Y bueno, bueno, tuvo alas de volar o de comerse la comida, justo, viste, el único bife que fuiste a comprar. Vas y haces lo posible y te compras lo último de lo último y te compras un bife, y justo lo vas a salar.

0: Estamos en vivo, dale. Bueno, le metemos un poquito de humor también con gatos. En algunas provincias dice que los comían los gatos, ¿eh? O sea, en chorizo, salamí. ¿Será? ¿Qué me dice Claudio? O sea, es fantástica. ¿Será?
1: Papi chulo.
0: Papi chulo.
1: Papi, venga,

0: gozar, Joana. Suena Joana, por supuesto, a esta hora, mientras vamos recorriendo todas las canciones y toda la música. Joana. Se cantaba algo en el boliche, no lo voy a decir porque estamos en la radio, ¿eh? Joana, Joana. Seguimos ahí metiéndole, por supuesto, más canciones. Vamos a cambiar un poquito, pero nos metemos ahí.
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0: Quiero mandar un saludo grande para gente de Ochentosas. Gentes Ochentosas que están enganchadas con nosotros, Fieles oyentes de este bloque de Radio Mix. Preparado para escuchar más canciones, porque tenemos mucho, pero mucho más.
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0: Tirame las mejores canciones que en algún momento pusimos en aquella fiesta. En esa fiesta retro 80-90. Aquí llega Incisar. Amor y devoción en UCB. Bloquecito. Cuando entraba el bloque Raga, sonaba Ace of Base y tantos otros. Bandera, bueno, para el que entiende y que se acuerda.

Ubifori sonando acá en tu radio favorito y por supuesto con todas las canciones de aquella época, qué lindo, ¿eh? Y si metemos otro de Ubifori, ¿qué te parece? Por ejemplo, ¿te acordás? Bueno, vamos a presentar este tema entonces en este bloque retro. En este bloque retro, en esta fiesta retro imaginaria que te traemos aquí a la radio, Suena acá. Clásico de clásicos. Ya venimos con más, dale, quédate que hay más Radio Mix.

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1: Entramos a levantar, por supuesto, bien arriba, porque tenemos más canciones a esta hora para terminar, por supuesto, nuestra edición 300 de Radio 1000. Llegaron los clásicos 90 y 2000. House Classic suena acá, entonces. Esas marchas que en algún momento bailaste y la que recordás cuando vas a esa fiesta. Fiesta retro, donde se bailan todas las canciones. Vintage, ¿sí? Eso es clásico. ¿Sos lento? No, pues esto lento en esta edición. Para invierno vamos a preparar una tandita exclusiva de lento, ¿eh? Sé que el frío pinta el frío, ¿eh? Para escuchar algunas canciones... Esos lentos clásicos de clásicos. Vamos a buscar los seleccionados, claro, ¿eh? Los más comerciales.

0: pensando en la nueva temporada, ya ahí preparándonos para lo que se viene después de otoño, tirar muchas canciones y muchos temas para terminar, por supuesto. Depende del horario que estamos saliendo también. Pinta como que algún que otro lintito. Me gustó la idea. La verdad que vamos a preparar algo lindo, con canciones conocidas, con temas que en algún momento bailaste en esa pista.
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0: Entrando en un bloque, por supuesto, lindo, vamos a hacer algo así, por ejemplo. No vamos a leer poemas tampoco, ¿no? Pero te vamos a hacer bailar esas canciones retro, ¿eh? Y en algún momento seguramente dijiste, ¡oh! Podemos tirar ese, puede sonar este, por ejemplo. Puede pasar un montón de cosas. Preparado para lo nuevo después de los 300. Y sí, nos preparamos para lo nuevo que se viene. O algo, por ejemplo, algo que levante ese autoestima. Pero con lentos. También clásicos inolvidables. Que vamos a preparar, por supuesto, ¿eh?

Estamos llegando a la parte final sin pensarlo y así hablando un poquito mal y pronto. Estamos cerrando Radio Mix. Y nos vamos a ir. Pero adelantando algo.

Soy DJ Mono Gustavo Rincón y hemos lentamente llegado a la parte final. Nos vamos, pero vamos a volver con más canciones y más éxitos para la nueva temporada que se viene. Ya hemos llegado a una etapa muy linda, 300 programas en el aire de esta radio. Y estamos entrando también, por supuesto, una temporada de frío, de escuchar canciones. Me acuerdo cuando terminábamos esa tandita y el último era ese clásico de clásicos. Nos vamos. Será hasta la próxima. Hasta aquí hicimos Radio Mix. Un placer enorme haber estado con todos ustedes. Hasta la próxima.

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1: 20 horas, 41 minutos.
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0: Son las 21 horas.
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